escuchando Memories de David Guetta aquí en Tu Planeta y así arrancamos la tercera y última hora del After. Quédense conectadísimos en los 107.7 de la FM. Vamos con Don't Start Now, Dua Lipa aquí en Planeta, tu música en inglés.

0: Rihanna, Diamonds.
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veníamos escuchando Pray Shine in the Moonlight aquí en Tu Planeta. Y yo ahorita tengo un chismecito, ya que yo la pensé primero, pero no dije nada porque, no sé, pensé que era yo. Pero no, al parecer sí estaba correcto lo que yo estaba pensando. Pero bueno, ayer salieron los nuevos iPhone 18 y el iPhone Duo y no sé qué tanto ha sacado ahora Apple. Y apenas salió de que ya habían lanzado el iPhone 18, hay una foto de Rosé que se toma como que en el espejo con el iPhone 18, como presumiendo que ya tiene el iPhone 18, pero yo, no sé, vi bien la foto, le hice zoom y lo voy a dejar ahí como a comentario. No parece inteligencia artificial, no parece como que pegada la foto esto del celular. O sea, porque el celular se ve muy como muy clarito, como que resalta mucho, como que no se ve borroso, no se ve nada raro. Como cuando tú te tomas una foto del espejo con el celular, ¿no? O sea, es como raro, no sé. Y aparte tan rápido, apenas sale que lo lanzaron, porque recién estaba a la venta ahí como que, o sea, apenas salió el video de que ya lo habían lanzado, ella sube el video, o sea, fue raro. No sé, fue raro, no lo sé. Yo opino nomás, no estoy diciendo nada, estoy opinando. Estoy dando mis opiniones, como también he visto que la gente dice como, esa foto se ve media rara, se ve media como con inteligencia artificial. Pero bueno, vamos con The Reason Who Was Think aquí en Planeta, tu música en inglés.

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estamos escuchando Cars Outside de James Arthur aquí en Tu Planeta, y así llegamos al final del after. Espero que le hayan pasado recontra cool. Nos volvemos a encontrar mañana viernes para las previas de fin de semana aquí en el after. Recuerden que yo me voy, pero la buena música continúa, la buena música tiene para rato, la buena música no para, no se detiene. Vamos ahora con Just The Way You Are, Bruno Mars, aquí en Planeta, tu música en inglés. Bye bye.

0: 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Llega la hora. 8 en punto.
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Llega la hora. 9:01.

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0: 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Llega la hora. 10 y 2. 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

0: ustedes, Robbie.
1: Despierta, planetario. Y así, mientras te alistas, Robbie te cuenta sus planes. Un ratito, acaba de llegar un audio de Gracielita.
2: Oye, ¿tú has pedido al aire que yo te lleve desayuno?
1: Sí, por favor.
2: ¿Pero tú no eres un robot?
1: ¿Y eso qué tiene que ver con el hambre?
2: No sé, fabrícate un pan con pavo, ¿no? Que te haría bien.

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1: Maroon 5, Mamas,
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1: Doechi, Anxiety.
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1: Tyler, Chaneo. 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
1: Ariana Grande,
2: Iggy Azalea, Problem.
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1: Bruno Mars, Risk It All,
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1: Maroon 5, Animals,
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1: Perú, arrancamos con Player aquí en Planeta Tu Música en Inglés. Yo soy Jorge Aguayo y me quedo contigo hasta la una de la tarde. Tres horas poniéndote lo mejor, lo más rico de la música en inglés que suena aquí, este planeta. Quiero mandarle un abrazo a toda la familia de CRP Radios, porque hoy día cumple 57 años de vida de este hermoso grupo radial que Radio Planeta es parte. Y que orgullosamente estamos aquí chambeando, que la verdad es que sean muchísimos años más. Y también muchísimos años más yo acá. Claro, de buena forma, ¿no? Felicitas a la empresa y luego dices, oh, causa, déjame acá un rato más, ¿no? Está chévere eso, está bueno. Gente, ¿qué tal? Espero que la estén pasando genial en este viernes. Que realmente disfruten un montón su día de hoy, 11 de septiembre, 10 y 11 de la mañana comenzamos con todo, viernes, tu cuerpo lo sabe. Tomo demasiado café, perdón, por eso estoy divertirijillo, por decirlo de modo. Vamos con Can't Remember to Forget You, de Shakira y Rihanna, y suena aquí en Planeta Tu Música en Inglés. Game on, bienvenidos players, buenos días.

You, na, na, na, Maroon 5, Cardi B, sonando aquí en Planeta, tu música en inglés. 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Vamos con Expreso de Sabrina Carpenter y suena aquí en Planeta, tu música en inglés.

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Venimos escuchando Right Round, Florida Kesha, sonando aquí en Planeta Tu Música en inglés. Te cuento que al parecer lo de GTA 6 no solamente va a ser un éxito a nivel mundial y a nivel del mundo gaming, sino también a nivel económico, porque haría que toda la industria de videojuegos sumaría 214 mil millones de dólares de ganancia este año gracias a GTA 6. Una locura total lo que se nos va a venir con GTA 6. Que ojo, la gente que tiene PlayStation 5, vayan guardando espacio en su Play, ¿eh? Terminen juegos que tengan que jugar para que vayan borrando, porque se viene bravo con todo, porque va a ser solo digital y vas a tener que poner toda esa cantidad de videojuegos dentro. O sea, una locura, va a ser un espacio gigante. Así que atento y atenta. Vamos con Adore You de Harry Styles, que ahora sí puedo decirlo en exclusiva, gente, porque desde ya puedo decirlo. 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Vamos con Adore You, Harry Styles, y suena aquí en Planeta Tu Música en inglés.

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Venimos escuchando Sugar on My Tongue, Tyler the Creator, sonando aquí en Planeta Tu Música en inglés, y comenzamos con toda la segunda hora de Player. Yo soy Jorge Aguayo, me quedo contigo hasta la una de la tarde, dos horas más poniéndole mejor, más rico la música en inglés que solo suena aquí en este planeta, 11 y 6 de la mañana. Y a ver, te tengo una pregunta. Si es en este momento, imagínate, empezar un sismo, ¿sabrías qué hacer? Bueno, justamente hoy te traemos unas recomendaciones para esta situación. Lo primero que debes hacer es mantener la calma, respirar y tomar acción lo antes posible, y para eso debes alejarte de las ventanas, repisas y objetos que puedan caer luego. Ubicarse en la zona segura que ya tienes que haber identificado en tu casa. Si el movimiento es tan fuerte que no puedes mantenerte en pie, agáchate y cúbrete y o sujétate. Y si estás en un edificio, recuerda, no corras hacia las escaleras mientras está temblando y no uses el ascensor. Cuando corresponda evacuar, hazlo por la ruta señalizada sin correr, empujar, gritar ni regresar. En las redes sociales de Planeta te contamos qué hacer durante un sismo y encuentra más información en planeta.pe, porque los sismos no pueden predecirse, pero sí podemos prepararnos. Previniendo es una iniciativa de Radio Planeta y de CRP Radios. Acuérdate que además cuando yo conversaba con el experto que vino hace unos días, la zona más segura para la gente que vive en edificios altos, como yo, por ejemplo, que vivo en el piso 14, no en el club de strippers, por si acaso, que había hace unos años, sino en mi departamento que vive en el piso 14, que queda en el piso 14, perdón, la zona, obviamente no podemos bajar, y la zona segura es al costado de los ascensores. Vamos con Everybody Backstreet Boys, y suena aquí en Planeta Tu Música en inglés.

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Venimos escuchando Stupid Song, Olivia Rodrigo sonando aquí en Planeta Tu Música en inglés. Oye, qué rica canción, Stupid Song de Olivia Rodrigo, que la rompe, de verdad, con su último álbum. Oye, te cuento que es una cosita media hermosa, media bella, media pechocha, que hoy día mi causa, el gran RM de BTS, cumple 32 años, así es, el rapero líder, también productor y compositor de la banda más importante del K-pop, BTS, está cumpliendo años, 32 años, y que pronto, en menos de un mes, así es ARMY, en menos de un mes va a estar tocando en Lima, Perú, porque se vienen los tres conciertazos de BTS, y te cuento que por ahí, ahí te tengo ahí un datillo para ti. Algo habrá del planeta. Nomás te digo por ahí. Ahí nomás te lo suelto. Vamos con Sky Full of Stars, Coldplay. Y suena aquí en Planeta Tu Música en inglés.

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Veníamos escuchando Do It The Stray Kids, sonando aquí en Planeta Tu Música en inglés. Te cuento que Nicole Kidman habló sobre Adela. Adela es una cantante que estuvo en el mismo reality show para formar parte de Cat's Eye y no fue elegida, pero empezó a hacer su carrera como solista, y la verdad es que le está yendo súper bien. Y ahora ha hecho una canción que se llama Nicole Kidman. Y entrevistaron a Nicole Kidman, que es la actriz, y dijeron: oye, ¿qué sientes como que una cantante que le está yendo súper bien ahora haya hecho una canción con tu nombre, con el título, poniéndole el título de esta canción con tu nombre? Y dijo: en verdad no puedo creerlo que haya escrito ella una canción que se llama Nicole Kidman. En su video ella ha hecho todas las películas que yo he hecho, y decía que la mitad de esas películas ella ni siquiera se acordaba. Y fue bastante bueno verlo. Ella es bastante talentosa, dijo la gran Nicole Kidman. Chévere, ¿eh? Porque te imaginas que la nada te diga, no sé, oye, mi canción se llama Jorge Aguayo. Y pucha, no me gusta, lo que fuese. Complicado, pues, ¿no? Complicado. Yo creo que sería una canción dulce, tierna. Diría que romántica. Vamos con Get Lucky, Daft Punk, Pharrell y suena aquí Planeta Tu Música en inglés.

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1: Veníamos escuchando Drift Shop, Macklemore, Ryan Lewis, sonando aquí en Planeta, tu música en inglés. Y con esta canción, Player ha llegado a su fin. Yo soy Jorge Aguayo. Nos encontramos el día de mañana con más Player. No, mañana no. Mañana no hay Player. Mañana hay 35 Hits. Sábados y domingos de 6 a 8 de la noche. Sábados y domingos de 6 a 8 de la noche. Obviamente aquí en tu planeta. Nada, las mejores 25 canciones del mundo mundial que las rompen al nivel mundial van a sonar aquí en tu planeta. Y además, el día lunes sí con Player a partir de las 10 de la mañana. Se quedan con buena compañía. Sí, soy con Karina de 1 a 4, 4 a 5 planetas en línea, 5 a 8 after con Fabiana. Y luego viene el gran DJ Jam para traernos las previas, la juerga y todo con el gran DJ, como yo le digo, DJ Panchito. Vamos con Tiger Smile, Lady Gaga, Bruno Mars, que suena aquí en Planeta, tu música en inglés. De momento sigue mover, chau mi gente, adiós.

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cuerpo lo sabe. Soy Karina Betancur y arrancamos con Si Soy aquí en Planeta. Son la 1:04 de la tarde y acabamos de disfrutar de Turn the Lights Off. Oigan, estoy bien emocionada porque se vienen bastantes cositas con Planeta, ¿eh? 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Y en verdad, oigan, que hay bastantes conciertitos que se vienen, ¿eh? Bueno, viernes y el cuerpo lo sabe, arrancamos con todo el fin de semana por fin. Así que vamos con más buena música, que ahora se viene Bye Bye Bye de NSYNC aquí en Planeta.

estamos aquí en Planeta y acabamos de disfrutar Nothing on You de B.O.B. y Bruno Mars. 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Me encanta porque este es un festival además con propósito, ¿no? Justamente para combatir el hambre en el Perú y además, ¿qué mejor manera de hacerlo que pues con buena música, por supuesto? Vamos con más, que ahora se viene Price Tag de Jessie G y B.O.B. aquí en Planeta. Me encanta esta canción.

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0: Stupid Song de Olivia Rodrigo aquí en Planeta. Y vamos con más, son las 1:37 de la tarde. 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Vamos con más, que se viene la gran Rihanna con Shine Bright Like a Diamond. Y esto es Diamonds aquí en Planeta.
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2: Arrancamos con la segunda hora de Sí Soy. Son las 2 y 5 de la tarde. Y arrancamos además con Jin con Don't Say You Love Me aquí en Planeta. Te tengo un poco de chimichime, así que vamos a poner el audio del chimichime. A ver, vamos a ver ahí. Shut. Ahí está, me encanta la voz de Anne Hathaway diciendo shut up. Bueno, todos conocemos a las Cayo, ¿verdad? Creo que sabemos de quiénes estamos hablando. Resulta que Stephanie Cayo está saliendo pues con el gran conocido, codiciado Alejandro Sanz. Y si bien ella antes había dicho que realmente no le llama, no le interesa la idea de ser mamá, de tener hijos, y es totalmente válido, totalmente respetable, pareciera que los 40s o la cercanía a los 40s le está haciendo cambiar de opinión porque por primera vez como que lo está considerando. No siente ella que sea una presión ni nada, pero primera vez que siente como que puede ser, así que no sabe si es el tema de la edad o no, o qué, pero por primera vez está como viendo que podría ser, todavía lo está decidiendo. Pero bueno, estaremos atentos porque imagínense, o sea, una descendencia de Stephanie Cayo, guapísima ella, estoy segura que saldrían unos muñecos esos bebés. Vamos con más buena música que se viene, I Know You Want Me de Pitbull, aquí en Planeta, tu música en inglés.
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1: The Kid Laroi, Justin Bieber, Stay.
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Do It The Stray Kids aquí en Planeta, 2 y 34 de la tarde. Y seguimos, a ver, porque les tengo una pregunta. Si en este momento, en este preciso instante, empezara un sismo, ¿sabrían qué hacer? Bueno, justamente hoy les traemos unas recomendaciones para esta situación. Lo primero que debes hacer es mantener la calma, por supuesto, respirar y tomar acción lo antes posible. Claro que es fácil decirlo, es difícil hacerlo, pero lo mejor en ese momento es respirar para mantener la calma. Y para reaccionar lo antes posible también, para tomar acción, lo que debes hacer es alejarte de las ventanas, repisas y objetos que puedan caer. Luego, ubicarse en la zona segura que ya identificamos en casa. Que ya, pero bueno, si no lo has identificado, por favor, identifícalo. Y si el movimiento es tan fuerte que no puedes mantenerte en pie, entonces no trates de salir o de estar corriendo, mucho menos, sino agáchate, cúbrete y o sujétate. Si estás en un edificio, recuerda, no corras hacia las escaleras mientras está temblando y mucho menos uses el ascensor. Cuando corresponde evacuar, hazlo por las rutas señalizadas sin correr, empujar, gritar ni regresar. En las redes sociales de Radio Planeta te contamos qué hacer durante un sismo y encuentra más información en planeta.pe, porque los sismos no se pueden predecir, pero sí podemos prepararnos. 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Continuamos con más buena música, porque ahora vamos con See You Again de Wiz Khalifa y Charlie Puth aquí en Planeta.

Avatar Time of Our Lives de Pitbull aquí en Planeta. Y te cuento sobre esta mujer que llegó a los 108 años, imagínense de edad. Ada Daniel, cuando le preguntaron por el secreto de su longevidad, de su larga vida, dio una respuesta tan inesperada como divertida. Ella dijo que su secreto era tener perros en lugar de hijos. Nacida en Inglaterra en 1915, imagínense, o sea, el siglo pasado, pasó gran parte de su vida rodeada de galgos y nunca tuvo hijos. Su comentario, por supuesto, llamó la atención cuando la residencia donde ella vive pidió 108 tarjetas para celebrar su cumpleaños y terminó recibiendo cientos. Más que en realidad una fórmula científica para vivir más, su frase quedó como una de esas respuestas que Internet no olvida, ¿no? Ada tuvo muy claro qué compañía quería y eligió para recorrer la vida y fueron los perros. Ella sabía que eso le hacía feliz y no la dudó, no tuvo más que decir. A eso fue a lo que apuntó su vida. Vamos con más buena música, que se viene Leave the Door Open de Bruno Mars aquí en Planeta.

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1: Shut up. Acabamos de disfrutar Sugar on My Tongue de Tyler and the Creator aquí en Planeta. Y te cuento pues que ya se sabe el motivo del fallecimiento de la gran Dolly Parton. Resulta que ella en realidad estaba luchando contra el cáncer, pero no quería que nadie lo supiera, no lo compartía, porque no quería que nadie se triste, ni su familia, ni sus fans, nadie, ni sus amigos, nadie. O sea, compartió su hermana en una entrevista que Dolly en realidad era una persona que no le gustaba, o sea, no quería cargar a nadie con ella, ¿no? Ella sabía de que al comentar esto iba a hacer que muchas personas se pongan tristes, y en realidad ella siempre buscó ver y atraer solo lo positivo en la vida, ¿no? Como solo enfocarse en lo bueno, en el amor, en el cuidado, y en realidad estuvo, o sea, los últimos días, muy contenta, rodeada de mucho amor por quienes la quieren, por su familia. Los más cercanos, por supuesto, sí sabían que este era el motivo por el que ella estaba pronta a partir, pero

0: Entonces, siempre hay que tener una buena actitud frente a las cosas y procurar pues rodearnos de mucho, mucho amor siempre. Vamos con buena música, más buena música, que se viene Don't Stop the Music de Rihanna, aquí en Planeta, tu música en inglés.
1: Sí.

shut up. Continuamos aquí en Planeta con la gran Stupid Olivia Rodrigo con Stupid Song. Bueno, son las 3:38 de la tarde y vengo sobre todo con un anuncio especial para los coleccionistas. Yo ya dejé esa vida, la verdad. Yo ya abandoné porque es un problema. Pero la empresa Funko Pop ha lanzado un nuevo coleccionable de Britney Spears inspirado en el videoclip Oops, I Did It Again. Este en el que pues sale ella con su vestimenta de látex, el peinadito, el maquillaje especial. Así que bueno, para los coleccionistas y sobre todo amantes de Britney Spears, ya saben que esto ya es realidad. Vamos con más buena música, que ahora se viene Stress Out de 21 Pilots aquí en Planeta, tu música en inglés.

Leafro, that only girl in the world, de Rihanna, aquí en Planeta. Y pues ya es momento de despedirme, siendo las 3:56 de la tarde, pero los dejo en excelentes manos, porque en breves llega Faba con el chimichimi de la tarde y continuamos acá con la buena música. Que tengas un excelentísimo viernes y un precioso fin de semana, y te espero mañana a la 1 de la tarde. Ahora vamos con Beautiful Things de Benson Boone, aquí en Planeta. ¡Nos vemos! ¡Bye, bye, bye, bye!

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sabe, hoy este viernes siento que todo el mundo lo ha esperado, pero con ansias, de verdad. Veníamos escuchando Wake Me Up de Avicii aquí en Tu Planeta, y quédate que esto tiene para rato. Soy Faba y te acompaño hasta las 8 de la noche con la mejor musiquita en inglés y con el mejor chismecito aquí en Tu Planeta. Así que ahora vamos con Bad Guy, Billie Eilish, aquí en Planeta, tu música en inglés.

Estamos escuchando End of Beginning de Joe aquí en Tu Planeta. Y oigan, ¿qué ha pasado? ¿Qué ha pasado? Aquí hay un tema como bien controversial. Eso no sé si es controversial, ¿ya? Pero un poco como que ya se ha estado rumoreando bastante durante un buen tiempo. Y es el de que, bueno, hubo un problema entre Miley Cyrus y su padre. Y resulta que ahora Miley se ha cambiado el nombre. Pero ustedes dirán que ahora se llama, no sé, Roxana, Sofía, Thalía. No, no, no, no. Eso no va. Sí, sigue llamándose Miley. Lo que ha pasado es que Cyrus ya no. O sea, es decir, se ha quitado el apellido de su padre, Billy Ray Cyrus. Y bueno, le comentaron esto a Billy Ray Cyrus. Él habló sobre el cambio de nombre de Miley y aclaró su total apoyo al quitarse su apellido. Y él dice que siempre la apoyó, siempre la llamó por su nombre. Eso está bonito, ¿ah? ¿Eh? Y bueno, es una decisión de su hija, está totalmente bien, bacán, y que la apoyes es bonito. Sus razones, sus motivos tendrá. Está muy bien. Vamos con Umbrella Rihanna aquí en Planeta, tu música en inglés.

Missing Me de Nick Jonas aquí en Tu Planeta. 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Vamos ahora con Old Town Road, Lina Sex, Billy Ray Cyrus, aquí en Planeta, tu música en inglés.

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After, veníamos escuchando Habits de Tovelo aquí en Tu Planeta. Segunda hora, mitad de programa, aún queda para rato, está bien. Y con la buena música estás para tus previas. Fácil, te vas a juerrear desde hoy y mañana. Bueno, algunos se están juerreando desde ayer. Está bien, con tal de que sus energías duren, está perfecto. Vamos ahora con, esto se pone bueno, ¿ah? ¿Eh? Vamos.

escuchando Prince J in the Moonlight aquí en tu planeta. Y oigan, yo en verdad estoy un poco triste. Ya les voy a ser bien sincera. ¿Por qué? Porque Harry Styles anuncia más fechas con su Together Together Tour. ¿Y qué pasa? Hubieron muchos rumores, ¿ah?, de que las caritas estas del tour habían aparecido por algunos lados de la TAM y todo el tema. La gente se emocionó, dijo capaz viene ahorita. Bueno, saco las fechas. La TAM no está por ningún lado, ningún lado. Yo no sé si ahorita esto es un adelanto de las primeras fechas de los primeros países que va a ir. Y tengo fe de que él va a decir Perú hoy, pero ya fácil como por, no sé, noviembre, algo así, ¿no? Por ahí, yo creo, espero, ojalá, porque de verdad mi corazoncito se está rompiendo poco a poco al saber que no va a venir, ni siquiera va a estar un poquito cerca y barato no va a ser. Así que con fe, con la fe nomás. Ahorita yo estoy manifestando de que va a anunciar la gira en LATAM pronto. Vamos ahora con The Real Slim Shady, Eminem, aquí en Planeta, tu música en inglés.

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escuchando Whistle de Florida aquí en Tu Planeta. 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Vamos con Good For You, Olivia Rodrigo, aquí en Planeta, tu música en inglés.

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